Llegan los psicópatas que saben de la psicopatada. Potencia lirical. Boris D. España y RD. Jay Santana en los controles. Music Chain. Que lo que.

Rico, rico, rico. Ahora en mente estamos a hacer jugando música y canciones de Tejano. The Tex-Mex Music for you. En un momento vamos a jugar la reina de Tejano música, Selena. Pero ahora en mente tenemos las nubes. Disfruta, por favor.